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0: ¿Qué tal, amigos? Aquí estamos de nuevo con ustedes en Estudio 9 y en esta ocasión vamos a hablar de la Pontificia Academia Mariana Internacional porque está de cumpleaños 80 años y, por supuesto, para hacerlo vamos a hablar con el presidente y el secretario de la PAMI, Fray Stefano Chequín. ¿Qué tal, Fray? Buenos días.
1: Buenos días.
0: ¿Qué tal está? Y también con su secretario, Fray Marco Mendoza. Hola.
2: Hola, buen día.
0: Bueno, me viene espontáneo inmediatamente a hablar de la celebración de este aniversario. ¿Qué representa este aniversario para la institución?
1: Representa una continuidad que hemos tenido de 80 años hasta hoy, de una presencia en la Iglesia Católica y no solo, en todo el mundo, para dar valor a la imagen, a la importancia que tiene la Virgen María en la historia de la Iglesia, pero en la historia mundial. Eso es muy importante. 80 años de trabajo que han ayudado también el Vaticano II, que han ayudado la proclamación del dogma de la Asunción de María y todo aquello que es la Mariología que estamos haciendo en todo lugar del mundo.
0: Y hablar de la Virgen María, Fray, no, como usted dijo, no es solamente con el mundo católico. Sabemos muy bien que también hay un diálogo con los musulmanes, ¿no? Al respecto,
1: Sí.
0: porque la respetan a nuestra Virgen, ¿no?
1: Sí, no es la misma, o sea, la Virgen católica no es
0: Claro.
1: la Virgen de los musulmanes, porque ellos también no reconocen que Jesús es el Hijo de Dios y por eso no la llama Madre de Dios como
0: Claro.
1: nosotros. Tenemos que estar muy cuidado en no hacer un.
0: Especificar,
1: Sí,
0: definir y separar.
1: pero hay un amor particular
0: Exacto.
1: que ellos tienen, no solo ellos, porque también tenemos las apariciones de la Virgen María en India a hinduistas, la tenemos en Taiwán a taoístas. Tenemos que Dios no mira de qué religión tú eres cuando tiene que comunicarse. Y la Virgen María es la imagen mundial de la mamá. Todo hemos tenido de pasar para el vientre de una mamá. También el Hijo de Dios ha querido pasar para el vientre de una mamá.
0: Pero, ¿qué desafíos encuentran, por ejemplo, en estos lugares donde obviamente sabemos que la religión católica no es la predominante? Sin embargo, ¿y cómo suceden, digamos? ¿Qué tienen que afrontar cuando van allá y se hacen congresos o si trabajan en función de estas apariciones allí?
1: Mira, nuestra academia, desde su principio, con su fundador, padre Carlo Barich, ha siempre tenido la cosa más importante es la humanidad. Dios se ha hecho hombre, somos franciscanos, por eso escotista, eso es el punto fundamental. La humanidad, encontrar el otro, la otra, y portar el amor, la capacidad de acogida que tiene el católico, principalmente. Y que tiene María como madre que acoge, que aparece a todos, principalmente para dar, como decía Papa Francisco, la revolución de la ternura. Tú tienes que no conquistar, convertir las personas por medio del miedo, del castigo, por medio del amor. Eso es muy importante. Por eso, ser abierto, mostrar cómo la Virgen María ayuda. Y por eso nosotros, trabajando con los chinos, con la medicina china, la imagen de la Inmaculada Franciscana, con el Cristo que tiene la cruz, que mata a la serpiente, es medicina china. El Cristo es el perfectísimo doctor que preserva a su mamá de la enfermedad del pecado original. Es medicina china. Y por eso con los chinos hablamos de eso y empezando con la medicina llegamos a Jesús y a María. También Guadalupe, es la imagen, la música que tiene Guadalupe, todo eso. La imagen de Guadalupe para nosotros, para mí, es la imagen verdadera hoy de una aparición mariana fundamental y mundial, porque es portadora de amor. Dios te quiere. Eso es
0: Y
1: importante.
0: solamente así es que poco a poco vienen las conversiones y el
1: Sí, sí,
0: acercamiento de
1: sí.
0: otras personas de otras
1: Sí,
0: confesiones que se
1: sí.
0: acercan y se convierten al catolicismo. Se ven en lugares, sobre todo en Asia, en Oriente,
1: Sí,
0: ¿no?
1: nosotros franciscanos, este es también el año de San Francisco, en la regla San Francisco dice a nosotros frailes, no tenemos que ir propaganda cruzada, como se dice,
0: Claro.
1: tenemos que testimoniar que soy cristiano. Y por eso el testimonio, el buen ejemplo, es el principio para que el otro pueda conocer quién es el Cristo. Y nosotros este año hemos tenido también 80 años, el Papa León firmó los nuevos estatutos de nuestra academia. Y con nuevo estatuto se permite a los no católicos, a no los cristianos, de ser miembro de nuestra academia. Y por eso ya tenemos 3 musulmanes que son parte finalmente de ser parte de nuestra academia.
0: Un nuevo cambio, una nueva apertura, porque ustedes siempre han sido abiertos en este cumpleaños especial, como son los 80 años, en el cual las distintas actividades, podríamos decir que han dado comienzo con Oriente, digamos, Fray, porque ha habido un super concierto organizado con la Embajada de la Santa Sede de Taiwán, ¿no?
2: Cuéntenos. Así es. De hecho, este concierto fue una apertura a varios eventos para celebrar estos 80 años. ¿Y cómo nace esta iniciativa? Pues ya desde mucho antes, la diócesis de Taichung en Taiwán ya tenía una relación de colaboración con Padre Stefano. De hecho, ellos lo habían ya invitado en 2 ocasiones. Y después se dio la ocasión que la orquesta de la diócesis, que es una orquesta propiamente de la diócesis, el obispo hace parte de la orquesta, es músico. La secretaria de la diócesis es músico y viene con la... O sea, era todo el conjunto, ¿verdad? Ellos dicen, nosotros vamos a Roma, estamos disponibles. Dijimos, nosotros estamos de cumpleaños, estamos disponibles. Y después el embajador, cuando el embajador, el señor Anthony Cho, embajador de Taiwán ante la Santa Sede, conoce la academia, él que es un hombre muy devoto de María, se pone a la disposición. Entonces hicimos esta colaboración, diócesis de Taichung, Academia Mariana y embajada. Y como vieron, fue un evento de verdad, una expresión de la interculturalidad y el amor a María de parte de

0: Eran personas también jóvenes, me parece, ¿no? Que me habían contado. Cuéntenme un momentito anécdotas de lo que fue el pre, durante también del concierto.
1: Sí, no, a mí me gustó porque ellos tienen capacidad grande de trabajo, ¿no? Llegaron a la 1:30 y hicieron prueba hasta a las 6. Este niñito que tenía su instrumento más grande de ellos y que continuaba a tocar, pero la parte más hermosa fue que hicieron la música de Guadalupe. Ellos tocaron la música del manto de Guadalupe y fue
0: Maravilloso.
1: un momento porque
0: Maravilloso.
1: una música que dice la medicina china, una música de sanación.
0: Así es.
1: Eso es interesante, ¿no?
0: Muy bonito, pero también entregaron reconocimientos y cuéntame un momento a esto, ¿de qué trató?
2: Así es, al final del concierto obviamente se reconoce la presencia de la orquesta. Se reconoce también al obispo, pero también la academia que está hecha también de miembros, de socios honorarios, ordinarios, extraordinarios, benefactores, pero en esta ocasión hubo entregas a socios honorarios, entre ellos grandes personalidades, por así decirlo. Estuvo el señor cardenal Rolandas Macricas, quien desde que hemos tenido contacto, él siempre ha estado muy cercano a las actividades nuestras. Siempre se ha hecho muy disponible, fue quien presidió nuestro congreso último y también estuvo acompañándonos en este proceso. Entonces siempre ha estado muy disponible, por eso es que lo hicimos socio honorario. También
0: Perdón.
2: hubo también el embajador, hace parte también de este grupo y también algunos especialistas ya que han hecho estudios, entre ellos varios profesores y también Padre Milén Costeco, quien ahora es nuestro superior, nuestro guardián, lo llamo así en el lenguaje franciscano, que trabajó también mucho en Medjugorje. Entonces, obviamente por todo su trabajo y reconocemos también su disponibilidad y su ayuda también porque como la PAMI es una institución vaticana, pero somos de cepa franciscana y siempre ha sido muy disponible él.
0: La PAMI ha abordado y hemos estado hablando ahora un poco sobre lo que es la devoción mariana, el diálogo entre culturas, como cada uno de ustedes nos lo ha explicado, y hemos hablado incluso de los desafíos y nuevos objetivos que están surgiendo a partir, obviamente, de los nuevos estatutos del Papa. En off, habíamos hablado un momento sobre un aniversario que significa muchísimo, no solamente para el mundo, pero sobre todo para América Latina. Y es que en el 2031 va a tener lugar el maravilloso aniversario, el 500 aniversario de Nuestra Señora de Guadalupe. Y nos contaban, obviamente, que ya estamos celebrándole cada año. ¿Nos pueden un poco hablar al
1: Sí,
0: respecto?
1: nosotros estamos trabajando ya de algunos años con la Pontificia Comisión para América Latina y por eso también hemos promovido socio ordinario el doctor Rodrigo Guerra, que está trabajando muy bien para preparar el aniversario de Guadalupe. En este tiempo estamos haciendo varios encuentros y congresos con los obispos, con la Conferencia Episcopal de América Latina, de Estados Unidos, de Filipinas y de España, pero siempre dando un valor de cómo leer hoy el mensaje de Guadalupe. Estamos viendo que es un mensaje universal. Verdaderamente para mí es la aparición más importante que hemos tenido en la historia de la Iglesia y sobre todo el valor que tiene para América Latina, para toda América. Nosotros la llamamos el Sinaí de América, donde nace el nuevo pueblo cristiano de América. Y por eso descubrir la cercanía que la Virgen tiene en este momento de Venezuela, que estamos en esta situación grave, como ella pueda estar cerca de nosotros y ayudar en los momentos que tenemos dificultades. Eso es muy importante. Y nuestra academia tiene el papel de dar una formación. También estamos programando de crear observatorios marianos en todos los países de América Latina. Ya hemos hablado con los obispos para dar valor a la riqueza cultural que tiene cada pueblo, no cada nación, cada pueblo de América Latina, y darla a conocer a todo el mundo.
0: Y para usted que es mexicano, esto es, o
2: Sí.
0: sea, tu corazón se debe desbordar.

0: De alegría y felicidad.
1: Sí, porque primero, antes de ser mexicano, somos guadalupanos en
0: Claro.
1: México. Entonces, obviamente, cuando Rodrigo Guerra de la Pontificia Comisión para América Latina se acerca a nosotros, porque era también un anhelo del Papa Francisco, que colaboráramos juntos para ayudar a la Conferencia Episcopal Mexicana en este proceso, que es una novena intercontinental guadalupana, para poder expandir este gran evento.
0: Y ahí llevan 4 años, faltan cinco
1: Ya
0: más.
1: vamos en un caminar. El último gran evento que tuvimos fue un congreso en la sede de la conferencia en Casa Lago, que hubo una verdadera participación de obispos de toda América Latina. Obviamente también de Norteamérica, tuvimos la presencia de obispos de España. Este fue un primer congreso con algunos rectores de universidades, con algunos rectores de santuarios. Fue como el congreso piloto para después extendernos y poder invitar a más. Entonces, este fue un gran evento que creo que todo el mundo se fue muy entusiasmado, con los corazones ardientes, para poder hacer esto un proceso. Es un proceso de formación y crecimiento que nos llevaría hasta el jubileo del 31 para celebrar a la grande, como dicen aquí, estos 500 años de apariciones.
0: Y con este mensaje maravilloso nos despedimos. El tiempo es nuestro enemigo y ya estamos a pocos minutos para que concluya nuestra transmisión. Gracias a los dos y felicidades a la PAMI.
1: Gracias.
0: Cento di questi giorni, o anni, sarebbe, pero gracias a ustedes, gracias por
1: Gracias,
0: todo.
1: gracias
0: Gracias.
1: Patricia. Gracias.
0: Ya volvemos con otros programas para ustedes.
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0: ¿Qué tal, amigos? Aquí estamos de nuevo con ustedes en Estudio 9 y en esta ocasión vamos a hablar de la Pontificia Academia Mariana Internacional porque está de cumpleaños 80 años y, por supuesto, para hacerlo vamos a hablar con el presidente y el secretario de la PAMI, Fray Stefano Chequín. ¿Qué tal, Fray? Buenos días.
1: Buenos días.
0: ¿Qué tal está? Y también con su secretario, Fray Marco Mendoza. Hola.
2: Hola, buen día.
0: Bueno, me viene espontáneo inmediatamente a hablar de la celebración de este aniversario. ¿Qué representa este aniversario para la institución?
1: Representa una continuidad que hemos tenido de 80 años hasta hoy, de una presencia en la Iglesia Católica y no solo, en todo el mundo, para dar valor a la imagen, a la importancia que tiene la Virgen María en la historia de la Iglesia, pero en la historia mundial. Eso es muy importante. 80 años de trabajo que han ayudado también el Vaticano II, que han ayudado la proclamación del dogma de la Asunción de María y todo aquello que es la mariología que estamos haciendo en todo lugar del mundo.
0: Y hablar de la Virgen María, Fray, no, como usted dijo, no es solamente con el mundo católico. Sabemos muy bien que también hay un diálogo con los musulmanes, ¿no? Al respecto,
1: Sí.
0: porque la respetan a nuestra Virgen, ¿no?
1: Sí, no es lo mismo, o sea, la Virgen católica no es
0: Claro.
1: la Virgen de los musulmanes, porque ellos también no reconocen que Jesús es el Hijo de Dios y por eso no la llama Madre de Dios como
0: Claro.
1: nosotros. Tenemos que estar muy cuidado en no hacer un.
0: Especificar,
1: Sí,
0: definir y separar.
1: pero hay un amor particular
0: Exacto.
1: que ellos tienen, no solo ellos, porque también tenemos las apariciones de la Virgen María en India a hinduistas, la tenemos en Taiwán a taoístas. Tenemos que Dios no mira de qué religión tú eres cuando tiene que comunicarse. Y la Virgen María es la imagen mundial de la mamá. Todo hemos tenido de pasar para el vientre de una mamá. También el Hijo de Dios ha querido pasar para el vientre de una mamá.
0: Pero, ¿qué desafíos encuentran, por ejemplo, en estos lugares donde obviamente sabemos que la religión católica no es la predominante? Sin embargo, ¿y cómo suceden, digamos, qué tienen que afrontar cuando van allá y se hacen congresos o si trabaja en función de estas apariciones allí?
1: Mira, nuestra academia, desde su principio, con su fundador, padre Carlo Barich, ha siempre tenido la cosa más importante es la humanidad. Dios se ha hecho hombre. Somos franciscanos, por eso escotista. Eso es el punto fundamental. La humanidad, encontrar el otro, la otra. Y portar el amor, la capacidad de acogida que tiene el católico, principalmente. Y que tiene María como madre que acoge, que aparece a todos, principalmente para dar, como decía Papa Francisco, la revolución de la ternura. Tú tienes que no conquistar, convertir las personas por medio del miedo, del castigo, por medio del amor. Eso es muy importante. Por eso, ser abierto, mostrar cómo la Virgen María ayuda. Y por eso nosotros, trabajando con los chinos, con la medicina china, la imagen de la Inmaculada Franciscana, con el Cristo que tiene la cruz, que mata a la serpiente, es medicina china. El Cristo es el perfectísimo doctor que preserva a su mamá de la enfermedad del pecado original. Es medicina china. Y por eso con los chinos hablamos de eso y empezando con la medicina llegamos a Jesús y a María. También Guadalupe, es l'immagine, la musica che tiene Guadalupe, tutto questo. L'immagine di Guadalupe per noi, per me, è l'immagine vera oggi dell'apparizione mariana fondamentale mondiale, perché è portadora di amore. Dios te quiere, questo è es
0: Y
1: importante.
0: solamente así es que poco a poco vienen las conversiones y el
1: Sí,
0: acercamiento de
1: sí,
0: otras personas de otras
1: sí.
0: confesiones que se
1: Sí.
0: acercan y se convierten al catolicismo. Se ven en lugares sobre todo en Asia, en Oriente,
1: Sí,
0: ¿no?
1: y nosotros franciscanos, este es también el año de San Francisco, en la regla San Francisco dice a nosotros frailes, no tenemos que ir propaganda cruzada, como se dice, tenemos que testimoniar que soy cristiano. Y por eso el testimonio, el buen ejemplo, es el principio para que el otro pueda conocer quién es el Cristo. Y nosotros este año hemos tenido también 80 años, el Papa León firmó los nuevos estatutos de nuestra academia. Y con nuevos estatutos se permite a los no católicos, a no los cristianos, de ser miembro de nuestra academia. Y por eso ya tenemos 3 musulmanes que son parte finalmente de ser parte de nuestra academia.
0: Un nuevo cambio, una nueva apertura, porque ustedes siempre han sido abiertos en este cumpleaños especial, como son los 80 años, en el cual las distintas actividades, podríamos decir que han dado comienzo con Oriente, digamos, Fray, porque ha habido un super concierto organizado con la Embajada de la Santa Sede de Taiwán, ¿no?
2: Cuéntenos. Así es. De hecho, este concierto fue una apertura a varios eventos para celebrar estos 80 años. ¿Y cómo nace esta iniciativa? Pues ya desde mucho antes, la diócesis de Taichung en Taiwán ya tenía una relación de colaboración con Padre Stefano. De hecho, ellos lo habían ya invitado en 2 ocasiones. Y después se dio la ocasión que la orquesta de la diócesis, que es una orquesta propiamente de la diócesis, el obispo hace parte de la orquesta, es músico. La secretaria de la diócesis es músico y viene con la... O sea, era todo el conjunto, ¿verdad? Ellos dicen, nosotros vamos a Roma, estamos disponibles. Dijimos, nosotros estamos de cumpleaños, estamos disponibles. Y después el embajador, cuando el embajador, el señor Anthony Cho, embajador de Taiwán ante la Santa Sede, conoce la academia, él que es un hombre muy devoto de María, se pone a la disposición. Entonces hicimos esta colaboración, diócesis de Taichung, Academia Mariana y embajada. Y como vieron, fue un evento de verdad, una expresión de la interculturalidad y el amor a María de parte en todos los niveles, ¿no? Porque no solamente era la presencia de asiáticos, porque también tuvimos presencia de hermanos de África, de América, obviamente, de todas partes, y Europa. Obviamente fue una muestra de que la Academia Mariana no solamente se enfoca a un área, sino nos enfocamos de una manera universal a llevar esta devoción, y no solamente la devoción, la formación mariológica en todos los rincones del mundo.
0: Qué bien. Y me estaban contando que además los ensayos eran personas también jóvenes, me parece, ¿no? Que me habían contado. Cuéntenme un momentito anécdotas de lo que fue el pre, durante también del concierto.
1: Sí, no, a mí me gustó porque ellos tenían capacidad grande de trabajo, ¿no? Llegaron a la 1:30 y hicieron prueba hasta a las 6. Estos niñitos que tenía su instrumento más grande de ello y que continuaba a tocar. Pero la parte más hermosa fue que hicieron la música de Guadalupe. Ellos tocaron la música del manto de Guadalupe.
0: Maravilloso.
1: Y fue un momento de
0: maravilloso.
1: Porque una música que dice la medicina china es una música de sanación.
0: Así es.
1: Eso es interesante, ¿no?
0: Muy bonito, muy bonito. Pero también entregaron reconocimientos. Y cuéntenme un momento a esto, ¿de qué trató?
2: Así es. Al final del concierto, obviamente, se reconoce la presencia de la orquesta. Se reconoce también al obispo. Pero también la academia, que está hecha también de miembros, de socios honorarios, ordinarios, extraordinarios, benefactores, pero en esta ocasión hubo entregas a socios honorarios, entre ellos grandes personalidades, por así decirlo. Estuvo el señor cardenal Rolandas Macricas, quien desde que hemos tenido contacto, él siempre ha estado muy cercano a las actividades nuestras. Siempre se ha hecho muy disponible, fue quien presidió nuestro congreso último y también estuvo acompañándonos en este proceso. Entonces siempre ha estado muy disponible, por eso es que lo hicimos socio honorario. También hubo también el embajador, hace parte también de este grupo, y también algunos especialistas ya que han hecho estudios, entre ellos varios profesores, y también padre Milén Costeco, quien ahora es nuestro superior, nuestro guardián, lo llamo así en el lenguaje franciscano, que trabajó también mucho en Medjugorje. Entonces, obviamente por todo su trabajo, y reconocemos también su disponibilidad y su ayuda también, porque como la PAMI es una institución vaticana, pero somos de cepa franciscana y siempre ha sido muy disponible él.
0: La PAMI ha abordado y

0: Nos contaban obviamente que ya estamos celebrándole cada año. ¿Nos pueden un poco hablar al
1: Sí. Nosotros
0: respecto?
1: estamos trabajando ya de algunos años con la Pontificia Comisión para América Latina y por eso también hemos promovido socio ordinario el doctor Rodrigo Guerra, que está trabajando muy bien para preparar el aniversario de Guadalupe. En este tiempo estamos haciendo varios encuentros y congresos con los obispos, con la Conferencia Episcopal de América Latina, de Estados Unidos, de Filipinas y de España, pero siempre dando un valor de cómo leer hoy el mensaje de Guadalupe. Estamos viendo que es un mensaje universal. Verdaderamente para mí es la aparición más importante que hemos tenido en la historia de la Iglesia y sobre todo el valor que tiene para América Latina, para toda América. Nosotros la llamamos el Sinaí de América, donde nace el nuevo pueblo cristiano de América. Y por eso descubrir la cercanía que la Virgen tiene en este momento de Venezuela, que estamos en esta situación grave, como ella pueda estar cerca de nosotros y ayudar en los momentos que tenemos dificultades. Eso es muy importante. Y nuestra academia tiene el papel de dar una formación. También estamos programando de crear observatorios marianos en todos los países de América Latina. Ya hemos hablado con los obispos para dar valor a la riqueza cultural que tiene cada pueblo, no cada nación, cada pueblo de América Latina, y darla a conocer a todo el mundo.
0: Y para usted que es mexicano, esto es,
1: Sí.
0: o sea, tu corazón se debe desbordar de alegría y felicidad.
1: Sí, porque primero, antes de ser mexicano, somos guadalupanos en
0: Claro.
1: México. Entonces, obviamente, cuando Rodrigo Guerra de la Pontificia Comisión para América Latina se acerca a nosotros porque era también un anhelo del Papa Francisco que colaboráramos juntos para ayudar a la Conferencia Episcopal Mexicana en este proceso que es una novena intercontinental guadalupana para poder expandir este gran evento.
0: Y ya llevan 4 años, faltan cinco
1: Ya
0: más.
1: vamos en un caminar. El último gran evento que tuvimos fue un congreso en la sede de la conferencia en Casa Lago, que hubo una verdadera participación de obispos de toda América Latina, obviamente también de Norteamérica. Tuvimos la presencia de obispos de España. Este fue un primer congreso con algunos rectores de universidades, con algunos rectores de santuarios. Fue como el congreso piloto para después extendernos y poder invitar a más. Entonces, este fue un gran evento que creo que todo el mundo se fue muy entusiasmado, con los corazones ardientes, para poder hacer esto un proceso. Es un proceso de formación y crecimiento que nos llevaría hasta el jubileo del 31 para celebrar a la grande, como dicen aquí, estos 500 años de apariciones.
0: Y con este mensaje maravilloso nos despedimos. El tiempo es nuestro enemigo y ya estamos a pocos minutos para que concluya nuestra transmisión. Gracias a los dos y felicidades a la PAMI. Cento di questi giorni o anni, cerebro. Gracias a ustedes, gracias por
1: Gracias,
0: todo.
1: gracias
0: Gracias.
1: Patricia.
2: Gracias.
0: Ya volvemos con otros programas para ustedes.
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0: Laudetur Jesus Christus, alabado sea Jesucristo. Aquí Vatican News, Radio Vaticana, transmitiendo desde la Ciudad del Vaticano, más precisamente desde la Plaza de San Pedro, la oración mariana del Ángelus, dirigida por el Santo Padre León XIV. Desde los estudios de Radio Vaticano, Vatican News, reciban un saludo cordial de quien les habla, Alina Tufani Díaz. También un saludo de Cecilia Mutual en la redacción. Con nosotros hoy en la coordinación, el padre Joan Pacheco y Adriano Vitali en la asistencia técnica. En este 28 de junio de 2026, el Papa León XIV presidirá este Ángelus. Ya vemos la ventana del estudio del Papa en el Palacio Apostólico. Como siempre, cientos de peregrinos están ya en la plaza esperando las palabras, la reflexión del Papa en este domingo 28 de junio. Mientras esperamos al Santo Padre, como siempre saludamos a quienes nos acompañan a través de la radio, la televisión, internet, a través de nuestro portal vaticannews.va, Facebook Live y YouTube. También queremos saludar, como siempre, a quienes retransmiten nuestra señal este domingo en radio y en televisión de España, Zetel Montevideo en Alicante, de América Latina, el Consejo Episcopal Latinoamericano y Caribeño, CELAM, Radio y Televisión Cáritas de la Universidad Católica de Asunción en Paraguay, Pax Televisión en Perú, Radio La Voz de María en Guayaquil, Ecuador, Radio Vicentina de Chile, Radio Magna en Chubut, Argentina, Radio María Perú y Radio María El Salvador. De Estados Unidos, Radio Paz de Miami, Radio Inmaculada e Inmaculada TV en Atlanta, EWTN Radio y Televisión y sus asociados, y ESNEL, Sembrador Nueva Evangelización, Radio y Televisión también en Estados Unidos. Pues bien, las imágenes para aquellos que nos siguen a través de la radio nos muestran entonces la ventana del estudio del Santo Padre en el Palacio Apostólico. En breve nos ofrecerá su reflexión antes del rezo mariano, que como siempre está inspirada en el Evangelio del día. Hoy Mateo 10, versículos 37 al 42. Celebramos hoy también el óbolo de San Pedro. El óbolo de San Pedro, que es la jornada de caridad del Papa. Es un donativo que puede ser de cualquier cantidad, pero que tiene un gran valor simbólico porque expresa el amor y la confianza en el Santo Padre como sucesor del apóstol Pedro. Y es una tradición que cada vez se ha arraigado más. Es como un contacto directo con el Santo Padre. Dono esto para que tú hagas con esto lo que consideras más apropiado para los fieles en el mundo. En fin, ya vemos al Santo Padre. Hermanos y hermanas, feliz domingo.
1: Anche nel Vangelo di oggi ascoltiamo alcune esortazioni di Gesù.
0: También en el Evangelio de hoy escuchamos algunas exhortaciones de Jesús para seguirlo y ser testigos de su reino. No se trata de actos exteriores, sino de comprender todo nuestro ser en una relación de amor con Él. Y para dar fruto, el amor requiere al menos tres cosas: el desprendimiento, la pérdida y la hospitalidad.
1: Soprattutto il distacco. Gesù dice: chi ama padre o madre più di me non è degno di me.
0: Ante todo, el desprendimiento. Jesús dice, el
1: me
0: que ama a su padre o a su madre más que a mí no es digno de mí. El que ama a su hijo o hija más que a mí no es digno de mí. En el momento en que comienza a enviar en misión a sus apóstoles, el Señor los quiere libres de cualquier atadura, pero vale para todos el hecho de que también los afectos más importantes encuentran su plenitud gracias al amor que Cristo nos da. Pensemos, por ejemplo, en la vida matrimonial. Solo se la puede vivir plenamente dejando la casa de los padres para comprometerse en la relación conyugal. Pensemos también en el crecimiento de los hijos. Se les ayuda a realizarse y a ser felices, educándolos para valerse por sí mismos y tomar sus decisiones.
1: Dice Santo Agustino. Es doloroso el distacco de lo que ami.
0: Dice San Agustín, es cosa triste perder lo que amas, pero a veces también el agricultor pierde lo que siembra. Solo perdiendo esa semilla arrojada en la tierra podrá verla florecer. En este sentido, el amor es también pérdida. Nos cuesta comprenderlo, especialmente en un mundo en el que perder parece ser una debilidad y se vive obsesionado por tener y poseer. Sin embargo, el amor da fruto solo en la entrega, cuando estamos dispuestos a perder un poco de nuestro yo para hacer espacio al otro, a perder un poco de tiempo para escuchar a un amigo, a perder un poco de comodidad para compartir una situación de dificultad. Quien retiene la vida solo para sí mismo, dice el Evangelio, en realidad la pierde, porque ésta no se abre a la alegría del amor y se vuelve estéril. Por eso Jesús nos invita a abrazar la cruz. Él se ofreció, se perdió a sí mismo y precisamente así nosotros hemos podido recibir su vida en abundancia. Del mismo modo, si vivimos en la lógica del don, también nosotros seremos capaces de engendrar vida nueva en nuestras relaciones. Y finalmente, la hospitalidad. El amor, en efecto, se expresa en elecciones y acciones concretas, en un compromiso hecho de pequeños gestos cotidianos, como el de ofrecer un vaso de agua a quien tiene sed. Jesús, al enviar a sus discípulos delante de él, les pide que vayan sin provisiones, es decir, necesitados, porque de este modo podrán suscitar hospitalidad en aquellos que encuentren a su paso. Y así, recibiendo a quien viene en nombre de Jesús, lo recibe a él y al Padre Celestial que lo ha enviado. El amor al Señor pasa siempre por la manera fraterna en que acogemos a los demás. Queridos amigos, recemos a la Virgen María, que amó a su Hijo sabiendo también perderlo. Que ella nos ayude a ser testigos humildes y alegres del amor de Cristo.
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0: Cari fratelli e sorelle,
1: queridos hermanos y hermanas,
0: deseo expresar mi cercanía a las hermanas y hermanos venezolanos afectados por los recientes terremotos que provocaron numerosas víctimas y heridos, así como ingentes daños materiales. Mientras ruego al Señor por el eterno descanso de los fallecidos, renuevo mi cercanía espiritual a sus familiares, a los lesionados y a quienes han sido golpeados por esta tragedia. Asimismo, manifiesto mi gratitud y aliento a cuantos trabajan con generosidad en las labores de búsqueda y de asistencia.
1: Y ahora doy la bienvenida a todos ustedes, romanos y peregrinos. Los agradezco porque han venido con este calor. Saludo a los fieles de la diócesis de Kumba en Camerún y de muchos otros países. Saludo a los jóvenes religiosos camilianos, a los grupos parroquiales de Priolo, Gargallo, Avola, Regalbuto y Bari. Los scouts de Rovereto y los muchachos de Mestrino y en la diócesis de Padua que han recibido la comunión y la confirmación. A todos les deseo un buen domingo y hasta mañana, cuando celebraremos la solemnidad de Pedro y Pablo. Bien, ha concluido así. El Santo Padre está este rezo mariano del Ángelus, que ha iniciado con una reflexión en la que el Papa recordó que para seguir a Jesús se requiere al menos tres cosas: el desprendimiento, la pérdida y la hospitalidad, que no son actos exteriores, sino de compromiso, de comprometer todo nuestro ser en una relación de amor con Él. Otra de las cuestiones importantes en este momento no solo es la invitación del Santo Padre a celebrar la solemnidad de los apóstoles Pedro y Pablo mañana, sino también esta petición de solidaridad por el pueblo venezolano que está atravesando, tras los dos terremotos del pasado miércoles, una tragedia inmensa. El Santo Padre ha prometido sus oraciones por el pueblo venezolano, por aquellos, por las víctimas, por sus familias, por los allegados y por aquellos que están trabajando por salvar vidas y recuperar al país. Bien, soy Alina Tufani Díaz, me despido en este domingo. Gracias por haber estado con nosotros. Alabado sea Jesucristo, laudetur Jesus Christus.

0: ¿Qué tal, amigos? Aquí estamos de nuevo con ustedes en Estudio 9 y en esta ocasión vamos a hablar de la Pontificia Academia Mariana Internacional porque está de cumpleaños 80 años y, por supuesto, para hacerlo vamos a hablar con el presidente y el secretario de la PAMI, Fray Stefano Chequín. ¿Qué tal, Fray? Buenos días.
1: Buenos días.
0: ¿Qué tal está? Y también con su secretario, Fray Marco Mendoza. Hola.
1: Hola, buen día.
0: Bueno, me viene espontáneo inmediatamente a hablar de la celebración de este aniversario. ¿Qué representa este aniversario para la institución?
1: Representa una continuidad que hemos tenido de 80 años hasta hoy, de una presencia en la Iglesia Católica y no solo, en todo el mundo, para dar valor a la imagen, a la importancia que tiene la Virgen María en la historia de la Iglesia, pero en la historia mundial. Eso es muy importante. 80 años de trabajo que han ayudado también el Vaticano II, que han ayudado la proclamación del dogma de la Asunción de María y todo aquello que es la Mariología que estamos haciendo en todo lugar del mundo.
0: Y hablar de la Virgen María, Fray, no, como usted dijo, no es solamente con el mundo católico. Sabemos muy bien que también hay un diálogo con los musulmanes, ¿no? Al respecto,
1: Sí.
0: porque la respetan a nuestra Virgen, ¿no?
1: Sí, no es la misma, o sea, la Virgen católica no es
0: Claro.
1: la Virgen de los musulmanes, porque ellos también no reconocen que Jesús es el Hijo de Dios y por eso no la llama Madre de Dios como
0: Claro.
1: nosotros. Tenemos que estar muy cuidado en no hacer un.
0: Especificar,
1: Sí,
0: definir y separar.
1: pero hay un amor particular
0: Exacto.
1: que ellos tienen, no solo ellos, porque también tenemos las apariciones de la Virgen María en India a hinduistas, la tenemos en Taiwán a taoístas. Tenemos que Dios no mira de qué religión tú eres cuando tiene que comunicarse. Y la Virgen María es la imagen mundial de la mamá. Todo hemos tenido de pasar para el vientre de una mamá. También el Hijo de Dios ha querido pasar para el vientre de una mamá.
0: ¿Qué desafíos encuentran, por ejemplo, en estos lugares donde obviamente sabemos que la religión católica no es la predominante? Sin embargo, ¿cómo suceden, digamos? ¿Qué tienen que afrontar cuando van allá y se hacen congresos o si trabajan en función de estas apariciones allí?
1: Mira, nuestra academia, desde su principio, con su fundador, padre Carlo Baric, ha siempre tenido la cosa más importante es la humanidad. Dios se ha hecho hombre, somos franciscanos, por eso escotista, eso es el punto fundamental. La humanidad, encontrar el otro, la otra, y portar el amor, la capacidad de acogida que tiene el católico, principalmente. Y que tiene María como madre que acoge, que aparece a todos, principalmente para dar, como decía Papa Francisco, la revolución de la ternura. Tú tienes que no conquistar, convertir las personas por medio del miedo, del castigo, por medio del amor. Eso es muy importante. Por eso, ser abierto, mostrar cómo la Virgen María ayuda. Y por eso nosotros, trabajando con los chinos, con la medicina china, la imagen de la Inmaculada Franciscana, col Cristo che tiene la cruz che mata la serpiente, è medicina china. Il Cristo è il perfettissimo dottore che preserva su mamma della enfermedad del peccato originale, è medicina china. E per questo con i chinos parliamo di eso e, pensando con la medicina, arriviamo a Gesù e a Maria. También Guadalupe, es la imagen, la música que tiene Guadalupe, todo eso. La imagen de Guadalupe para nosotros, para mí, es la imagen verdadera hoy de una aparición mariana fundamental y mundial, porque es portadora de amor. Dios te quiere. Eso es
0: Y
1: importante.
0: solamente así es que poco a poco vienen las conversiones y el
1: Sí.
0: acercamiento de
1: Sí.
0: otras personas de otras
1: Sí.
0: confesiones que se acercan y se convierten al catolicismo. Se ven en lugares, sobre todo en Asia, en Oriente,
1: Sí,
0: ¿no?
1: nosotros franciscanos, este es también el año de San Francisco, en la regla San Francisco dice a nosotros frailes, no tenemos que ir propaganda cruzada, como se dice, tenemos que testimoniar que soy cristiano. Y por eso el testimonio, el buen ejemplo, es el principio para que el otro pueda conocer quién es el Cristo. Y nosotros este año hemos tenido también 80 años, el Papa León firmó los nuevos estatutos de nuestra academia. Y con nuevo estatuto se permite a los no católicos, a no los cristianos, de ser miembro de nuestra academia. Por eso ya tenemos 3 musulmanes que son parte finalmente de ser parte de nuestra academia.
0: Un nuevo cambio, una nueva apertura, porque ustedes siempre han sido abiertos en este cumpleaños especial, como son los 80 años, en el cual las distintas actividades podríamos decir que han dado comienzo con Oriente, digamos, Fray, porque ha habido un super concierto organizado con la embajada de la Santa Sede de Taiwán, ¿no?
2: Cuéntenos. Así es, de hecho, este concierto fue una apertura a varios eventos para celebrar estos 80 años. ¿Y cómo nace esta iniciativa? Pues ya desde mucho antes, la diócesis de Taichung en Taiwán ya tenía una relación de colaboración con Padre Stefano. De hecho, ellos lo habían ya invitado en 2 ocasiones. Y después se dio la ocasión que la orquesta de la diócesis, que es una orquesta propiamente de la diócesis, el obispo hace parte de la orquesta, es músico. La secretaria de la diócesis es músico y viene con la... O sea, era todo el conjunto, ¿verdad? Ellos dicen, nosotros vamos a Roma, estamos disponibles. Dijimos, nosotros estamos de cumpleaños, estamos disponibles. Y después el embajador, cuando el embajador, el señor Anthony Cho, embajador de Taiwán ante la Santa Sede, conoce la academia, él que es un hombre muy devoto de María, se pone a la disposición. Entonces hicimos esta colaboración, diócesis de Taichung, Academia Mariana y embajada. Y como vieron, fue un evento de verdad, una expresión de la interculturalidad y el amor a María de parte en todos los niveles, ¿no? Porque no solamente era la presencia de asiáticos, porque también tuvimos presencia de hermanos de África, de América, obviamente, de todas partes, y Europa. Mm-hmm. Obviamente fue una muestra de que la Academia Mariana no solamente se enfoca a un área, sino nos enfocamos de una manera universal a llevar esta devoción, y no solamente la devoción, la formación mariológica en todos los rincones del mundo.
0: Qué bien. Y me estaban contando que además los ensayos eran personas también jóvenes, me parece, ¿no? Que me habían contado. Cuéntenme un momentito anécdotas de lo que fue el pre, durante también del concierto.
1: Sí, no, a mí me gustó porque ellos tienen capacidad grande de trabajo, ¿no? Llegaron a la 1:30 y hicieron prueba hasta a las 6. Estos niñitos que tenía su instrumento más grande de ello y que continuaba a tocar. Pero la parte más hermosa fue que hicieron la música de Guadalupe. Ellos tocaron la música del manto de Guadalupe.
0: Maravilloso.
1: Y fue un momento de...
0: Maravilloso.
1: Porque una música que dice la medicina china, una música de sanación.
0: Así es.
1: Eso es interesante, ¿no?
0: Muy bonito, muy bonito. Pero también entregaron reconocimientos. Y cuéntame un momento a esto, ¿de qué trató?
2: Así es. Al final del concierto, obviamente, se reconoce la presencia de la orquesta. Se reconoce también al obispo. Pero también la academia, que está hecha también de miembros, de socios honorarios, ordinarios, extraordinarios, benefactores. Pero en esta ocasión hubo entregas a socios honorarios, entre ellos grandes personalidades, por así decirlo. Estuvo el señor cardenal Rolandas Macricas, quien desde que hemos tenido contacto, él siempre ha estado muy cercano a las actividades nuestras. Siempre se ha hecho muy disponible, fue quien presidió nuestro congreso último y también estuvo acompañándonos en este proceso. Entonces siempre ha estado muy disponible, por eso es que lo hicimos socio honorario. También hubo también el embajador, hace parte también de este grupo, y también algunos especialistas ya que han hecho estudios, entre ellos varios profesores, y también padre Milenko Steco, quien ahora es nuestro superior, nuestro guardián, lo llamó así en el lenguaje franciscano, que trabajó también mucho en Medjugorje. Entonces, obviamente por todo su trabajo, y reconocemos también su disponibilidad y su ayuda también, porque como la PAMI es una institución vaticana, pero somos de cepa franciscana y siempre ha sido muy disponible él.
0: La PAMI ha abordado, y hemos estado hablando ahora un poco, sobre lo que es la devoción mariana, el diálogo entre culturas, como cada uno de ustedes nos lo ha explicado, y hemos hablado incluso de los desafíos y nuevos objetivos que están surgiendo a partir, obviamente, de los nuevos estatutos del Papa. En off habíamos hablado un momento sobre un aniversario que significa muchísimo, no solamente para el mundo, pero sobre todo para América Latina. Y es que en el 2031 va a tener lugar el maravilloso aniversario, el 500 aniversario de Nuestra Señora de Guadalupe. Y nos contaban, obviamente, que ya estamos celebrándole cada año. ¿Nos pueden un poco hablar al respecto?
1: Nosotros estamos trabajando ya de algunos años con la Pontificia Comisión para América Latina, uh-huh. y por eso también hemos promovido socio ordinario, el doctor Rodrigo Guerra, que está trabajando muy bien para preparar el aniversario de Guadalupe. En este tiempo estamos haciendo varios encuentros y congresos con los obispos, con la Conferencia Episcopal de América Latina, de Estados Unidos, de Filipinas y de España, pero siempre dando un valor de cómo leer hoy el mensaje de Guadalupe. Estamos viendo que es un mensaje universal. Verdaderamente para mí es la aparición más importante que hemos tenido en la historia de la Iglesia y soprattutto el valor que tiene para América Latina, para toda América. Nosotros la llamamos el Sinaí de América, donde nace el nuevo pueblo cristiano de América. Y por eso descubrir la cercanía que la Virgen tiene en este momento de Venezuela, que estamos en esta situación grave, como ella pueda estar cerca de nosotros y ayudar en los momentos que tenemos dificultades. Eso es muy importante. Y nuestra academia tiene el papel de dar una formación. También estamos programando de crear observatorios marianos en todos los países de América Latina. Ya hemos hablado con los obispos para dar valor a la riqueza cultural que tiene cada pueblo, no cada nación, cada pueblo de América Latina, y darla a conocer a todo el mundo.
0: Y para usted que es mexicano, esto es...
2: Sí.
0: O sea, tu corazón se debe desbordar de alegría y felicidad.
2: Sí, porque primero, antes de ser mexicano, somos guadalupanos en, claro, México. Entonces, obviamente, cuando Rodrigo Guerra, de la Pontificia Comisión para América Latina, se acerca a nosotros porque era también un anhelo del Papa Francisco, uh-huh. que colaboráramos juntos para ayudar a la Conferencia Episcopal Mexicana en este proceso que es una novena intercontinental guadalupana para poder expandir este gran evento.
0: Y ya llevan 4 años, faltan 5 más.
2: Vamos en un caminar. El último gran evento que tuvimos fue un congreso en la sede de la conferencia en Casa Lago, que hubo una verdadera participación de obispos de toda América Latina, obviamente también de Norteamérica. Tuvimos la presencia de obispos de España. Este fue un primer congreso con algunos rectores de universidades, con algunos rectores de santuarios. Fue como el congreso piloto para después extendernos y poder invitar a más. Entonces este fue un gran evento que creo que todo el mundo se fue muy entusiasmado, con los corazones ardientes, para poder hacer esto un proceso. Es un proceso de formación y crecimiento que nos llevaría hasta el jubileo del 31 para celebrar a la grande, como dicen aquí, estos 500 años de apariciones.
0: Y con este mensaje maravilloso nos despedimos. El tiempo es nuestro enemigo y ya estamos a pocos minutos para que concluya nuestra transmisión. Gracias a los dos y felicidades a la PAMI. Cento di questi giorni, Giovanni, pero gracias a ustedes. Gracias,
2: gracias
0: por todo.
2: Gracias, Patricia.
3: Gracias.
0: Ya volvemos con otros programas para ustedes.
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1: Feliz domingo y bienvenidos a esta nueva emisión del programa en lengua española de Radio Vaticano, Vatican News. Reciban un saludo cordial de Cecilia Mutual en la redacción y de quien les habla Alina Tufani Díaz. A continuación los invitamos a seguir las informaciones del Papa y de la Santa Sede en este domingo 28 de junio de 2026. Nuevamente el Papa León XIV expresó su cercanía al pueblo venezolano que en estas horas sufre la trágica consecuencia de los terremotos del pasado miércoles 24 de junio. En un mundo obsesionado por el tener y el poseer, Jesús nos invita a la entrega. Lo dijo el Papa en su reflexión antes del rezo del Ángelus en la Plaza de San Pedro. El Papa, al clausurar el consistorio, reitera que Dios desea la paz y la violencia no tendrá la última palabra. El nuncio apostólico en Venezuela envía un mensaje de solidaridad y apoyo al pueblo venezolano. Y este domingo celebramos la memoria litúrgica de San Ireneo, obispo de Lyon y mártir. San Ireneo es el primer gran teólogo de la Iglesia. Su nombre, que en griego significa pacífico, lo definió en su vida, siendo un gran defensor del Evangelio ante herejías y un buen pastor. Y ahora sí vamos con las noticias. Como siempre, les deseamos una buena sintonía.
2: Deseo expresar mi cercanía a las hermanas y hermanos venezolanos afectados por los recientes terremotos que provocaron numerosas víctimas y heridos, así como ingentes daños materiales. Mientras ruego al Señor por el eterno descanso de los fallecidos, renuevo mi cercanía espiritual a sus familiares, a los lesionados y a quienes han sido golpeados por esta tragedia. Asimismo, manifiesto mi gratitud y aliento a cuantos trabajan con generosidad en las labores de búsqueda y de asistencia.
1: Estas las palabras del Papa León XIV al concluir el rezo mariano del Ángelus desde la Plaza de San Pedro. Allí expresó su cercanía y dolor por la tragedia que vive el pueblo de Venezuela tras el doble terremoto de magnitud 7,2 y 7,5 que en segundos azotaron el centro norte del país el pasado miércoles 24 de mayo, dejando muerte y desolación. En efecto, hasta el momento se cuentan más de 1.400 víctimas y más de 3.200 heridos. Los rescatistas, muchos de ellos venidos de al menos 12 países del mundo, excavan incansablemente entre los escombros en una carrera contrarreloj para salvar o al menos localizar a las cerca de 70.000 personas que aún permanecen desaparecidas. También ayer, al iniciar su discurso de cierre del consistorio extraordinario, el Papa aseguró su oración por las víctimas, familiares y socorristas e hizo un llamado a que no falte la ayuda internacional.
3: Desidero exprimere la nostra vicinanza, mia e di tutto il collegio cardinalizio, alla popolazione del Venezuela.
4: Deseo expresar nuestra solidaridad, la mía y la de todo el colegio cardenalicio, con la población de Venezuela, duramente afectada por el violento terremoto de estos días. Aseguramos nuestras oraciones por las víctimas, por sus familias y por todos aquellos que sufren las consecuencias de esta tragedia. Encomendamos también al Señor a todos aquellos que participan en las labores de socorro y pedimos que no falte la solidaridad de la comunidad internacional hacia esa querida nación.
1: Asomado desde la ventana del Palacio Apostólico ante unos 10.000 fieles romanos y peregrinos reunidos en la Plaza de San Pedro, a pesar de la tórrida jornada, El Papa León XIV, en su alocución previa a la oración del Ángelus, reflexionó sobre el Evangelio que propone la liturgia del día, que refiere algunas exhortaciones de Jesús para seguirlo y ser testigos de su reino. No se trata de actos exteriores, sino de comprometer todo nuestro ser en una relación de amor con Él, puntualizó León XIV, una relación que para dar fruto requiere, aclaró el Papa, al menos tres cosas: desprendimiento, pérdida y hospitalidad. Escuchemos algunos fragmentos de su reflexión.
2: El distacco. Jesús dice: chi ama padre o madre più di me non è degno di me.
1: Ante todo, el desprendimiento. Jesús dice: el que ama a su padre o a su madre más que a mí no es digno de mí. El que ama a su hijo o hija más que a mí no es digno de mí. En el momento en que comienza a enviar en misión a sus apóstoles, el Señor los quiere libres de cualquier atadura. Pero vale para todos el hecho de que también los afectos más importantes encuentran su plenitud gracias al amor que Cristo nos da.
2: Pensamos, por ejemplo, a la vida matrimonial. Si puede vivirla plenamente,
1: pensemos, por ejemplo, en la vida matrimonial. Solo se la puede vivir plenamente dejando la casa de los padres para comprometerse en la relación conyugal. Pensemos también en el crecimiento de los hijos. Se les ayuda a realizarse y a ser felices, educándolos para valerse por sí mismos y tomar sus decisiones.
2: Dice Santo Agustino: es doloroso el distacco de lo que ami.
1: Dice San Agustín: es cosa triste perder lo que amas, pero a veces también el agricultor pierde lo que siembra. Solo perdiendo esa semilla arrojada en la tierra podrá verla florecer.
2: En este sentido, el amor es también pérdida.
1: En este sentido, el amor es también pérdida. Nos cuesta comprenderlo, especialmente en un mundo en el que perder parece ser una debilidad y se vive obsesionado por tener y poseer. Sin embargo, el amor da fruto solo en la entrega, cuando estamos dispuestos a perder un poco de nuestro yo para hacer espacio al otro, a perder un poco de tiempo para escuchar a un amigo, a perder un poco de comodidad para compartir una situación de dificultad. Quien retiene la vida solo para sí mismo, dice el Evangelio, en realidad la pierde, porque esta no se abre a la alegría del amor y se vuelve estéril. Y finalmente, la hospitalidad. El amor, en efecto, se expresa en elecciones y acciones concretas, en un compromiso hecho de pequeños gestos cotidianos, como el de ofrecer un vaso de agua a quien tiene sed. Jesús, al enviar a sus discípulos delante de Él, les pide que vayan sin provisiones, es decir, necesitados, porque de este modo podrán suscitar hospitalidad en aquellos que encuentren a su paso. Y así, recibiendo a quien viene en nombre de Jesús, lo recibe a Él y al Padre Celestial que lo ha enviado. El amor al Señor pasa siempre por la manera fraterna en que acogemos a los demás. Queridos amigos, recemos a la Virgen María, que amó a su Hijo sabiendo también perderlo. Que ella nos ayude a ser testigos humildes y alegres del amor de Cristo.
2: Angelus Domini, nunciavit Mariae.
5: E concepit Spiritu Santo.
2: Ave Maria, gratia plena Dominus tecum, benedicta tu in mulieribus, et benedictus fructus ventris tui, Iesus.
5: 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Amen.
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1: Ayer en la tarde, Papa León XIV dio por concluido el consistorio extraordinario que tuvo lugar el 26 y 27 de junio con el propósito de actualizar y reflexionar sobre la actualidad del mensaje evangélico y la misión de la Iglesia en el mundo de hoy. Más de 170 cardenales han participado en las cuatro sesiones del consistorio que, como el mismo Santo Padre expuso en su discurso de apertura, tenía como objetivo reflexionar sobre cuatro temas: cómo anunciar el Evangelio en el mundo de hoy, los alcances de la cultura del poder y la civilización del amor, la construcción del bien hoy, a la luz de su primera encíclica Magnifica Humanitas, y el camino de actuación del sínodo. Es así como en su discurso de clausura el Papa repasó uno por uno los temas de las cuatro sesiones, reiterando las ideas que surgieron, acogiendo con beneplácito las propuestas presentadas, asegurando que la reflexión sobre algunos temas continuará en el futuro y relanzando, haciendo lo suyo, el llamamiento unánime que surgió de este consistorio para difundirlo a los obispos, a las iglesias, a todos los pueblos de la tierra. El obispo de Roma aseguró que ha sido para él fuente de consuelo y esperanza ver cómo cardenales de iglesias, culturas y orígenes tan diversos han logrado escucharse unos a otros y buscar juntos lo que mejor sirve al Evangelio. En particular, afirmó que lleva consigo la mirada con la que los cardenales contemplan el mundo, relatando el sufrimiento causado por la guerra, la violencia, la pobreza y las numerosas injusticias que marcan la vida de los pueblos. Luego de tratar temas como el ecumenismo, el sufrimiento de los jóvenes, la familia, la dignidad inviolable de toda persona y el bien común, el Papa confió una vez más a los cardenales la implementación del sínodo, pidiéndoles que lo acompañen con convicción en las iglesias a las que sirven, fomentando una comprensión auténtica y animando a todos a participar. Y para este domingo 28 de junio, los obispos de la Conferencia Episcopal de Venezuela han convocado a una jornada nacional de oración por las víctimas, heridos, familias y comunidades que han sufrido los estragos de los terremotos. No están solos, hay un pueblo y una iglesia que camina a su lado, escriben los obispos, una realidad eclesial y civil que ha destacado el nuncio apostólico en Venezuela, el arzobispo Alberto Ortega Martín, en un videomensaje difundido en los medios locales y redes sociales del país. Escuchemos.
7: Soy Alberto Ortega, nuncio apostólico. En estos momentos tan difíciles para Venezuela, quiero hacer presente el saludo, la cercanía y la oración del Santo Padre, el Papa León XIV, que enseguida ha sido informado de la situación, sigue de cerca y está muy pendiente también con su oración, como la de toda la Iglesia. Ha enviado también una ayuda generosa para la asistencia de emergencia y ahora es el momento de alzar la mirada al cielo, como nos invita siempre el Papa, encontrar la fuerza, el consuelo de Dios, y también es el momento de la caridad, el momento de la solidaridad, el momento de ayudar a todas las víctimas, a todos los damnificados, hacer presente a través de gestos concretos la cercanía y la caridad también del Señor. El momento de reconstruir juntos, juntos para salir adelante de esta triste situación. Una oración muy especial por las víctimas, por los fallecidos, por sus familias, por los heridos, la gente que sufre, y que nos acojamos todos a la protección del Señor y también a la protección de nuestra Madre, la Virgen de Coromoto. Que Dios les bendiga.
1: Y bien, termina así nuestro informativo en lengua española. Gracias una vez más por haber estado con nosotros. Feliz domingo a todos. Alabado sea Jesucristo, laudetur Jesus Christus.

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1: Feliz domingo y bienvenidos a esta nueva emisión del programa en lengua española de Radio Vaticano, Vatican News. Reciban un saludo cordial de Cecilia Mutual en la redacción y de quien les habla Alina Tufani Díaz. A continuación los invitamos a seguir las informaciones del Papa y de la Santa Sede en este domingo 28 de junio de 2026. Nuevamente el Papa León XIV expresó su cercanía al pueblo venezolano que en estas horas sufre la trágica consecuencia de los terremotos del pasado miércoles 24 de junio. En un mundo obsesionado por el tener y el poseer, Jesús nos invita a la entrega. Lo dijo el Papa en su reflexión antes del rezo del Ángelus en la Plaza de San Pedro. El Papa, al clausurar el consistorio, reitera que Dios desea la paz y la violencia no tendrá la última palabra. El nuncio apostólico en Venezuela envía un mensaje de solidaridad y apoyo al pueblo venezolano. Y este domingo celebramos la memoria litúrgica de San Ireneo, obispo de Lyon y mártir. San Ireneo es el primer gran teólogo de la Iglesia. Su nombre, que en griego significa pacífico, lo definió en su vida, siendo un gran defensor del Evangelio ante herejías y un buen pastor. Y ahora sí vamos con las noticias. Como siempre, les deseamos una buena sintonía.
2: Deseo expresar mi cercanía a las hermanas y hermanos venezolanos afectados por los recientes terremotos que provocaron numerosas víctimas y heridos, así como ingentes daños materiales. Mientras ruego al Señor por el eterno descanso de los fallecidos, renuevo mi cercanía espiritual a sus familiares, a los lesionados y a quienes han sido golpeados por esta tragedia. Asimismo, manifiesto mi gratitud y aliento a cuantos trabajan con generosidad en las labores de búsqueda y de asistencia.
1: Estas las palabras del Papa León XIV al concluir el rezo mariano del Ángelus desde la Plaza de San Pedro. Allí expresó su cercanía y dolor por la tragedia que vive el pueblo de Venezuela tras el doble terremoto de magnitud 7,2 y 7,5 que en segundos azotaron el centro norte del país el pasado miércoles 24 de mayo, dejando muerte y desolación. En efecto, hasta el momento se cuentan más de 1.400 víctimas y más de 3.200 heridos. Los rescatistas, muchos de ellos venidos de al menos 12 países del mundo, excavan incansablemente entre los escombros en una carrera contrarreloj para salvar o al menos localizar a las cerca de 70.000 personas que aún permanecen desaparecidas. También ayer, al iniciar su discurso de cierre del consistorio extraordinario, el Papa aseguró su oración por las víctimas, familiares y socorristas e hizo un llamado a que no falte la ayuda internacional.
3: Desidero exprimere la nostra vicinanza, mia e di tutto il collegio cardinalizio, alla popolazione del Venezuela.
4: Deseo expresar nuestra solidaridad, la mía y la de todo el colegio cardenalicio, con la población de Venezuela, duramente afectada por el violento terremoto de estos días. Aseguramos nuestras oraciones por las víctimas, por sus familias y por todos aquellos que sufren las consecuencias de esta tragedia. Encomendamos también al Señor a todos aquellos que participan en las labores de socorro y pedimos que no falte la solidaridad de la comunidad internacional hacia esa querida nación.
1: Asomado desde la ventana del Palacio Apostólico ante unos 10.000 fieles romanos y peregrinos reunidos en la Plaza de San Pedro, a pesar de la tórrida jornada, El Papa León XIV, en su alocución previa a la oración del Ángelus, reflexionó sobre el Evangelio que propone la liturgia del día, que refiere algunas exhortaciones de Jesús para seguirlo y ser testigos de su reino. No se trata de actos exteriores, sino de comprometer todo nuestro ser en una relación de amor con Él, puntualizó León XIV, una relación que para dar fruto requiere, aclaró el Papa, al menos tres cosas: desprendimiento, pérdida y hospitalidad. Escuchemos algunos fragmentos de su reflexión.
2: Il distacco. Gesù dice: chi ama padre o madre più di me non è degno di me.
1: Ante todo, el desprendimiento. Jesús dice: el que ama a su padre o a su madre más que a mí no es digno de mí. El que ama a su hijo o hija más que a mí no es digno de mí. En el momento en que comienza a enviar en misión a sus apóstoles, el Señor los quiere libres de cualquier atadura. Pero vale para todos el hecho de que también los afectos más importantes encuentran su plenitud gracias al amor que Cristo nos da. Pensemos, por ejemplo, en la vida matrimonial. Solo se la puede vivir plenamente dejando la casa de los padres para comprometerse en la relación conyugal. Pensemos también en el crecimiento de los hijos. Se les ayuda a realizarse y a ser felices, educándolos para valerse por sí mismos y tomar sus decisiones.
2: Dice Santo Agustino: es doloroso el distacco de lo que ami.
1: Dice San Agustín: es cosa triste perder lo que amas, pero a veces también el agricultor pierde lo que siembra. Solo perdiendo esa semilla arrojada en la tierra podrá verla florecer.
2: En este sentido, el amor es también pérdida.
1: En este sentido, el amor es también pérdida. Nos cuesta comprenderlo, especialmente en un mundo en el que perder parece ser una debilidad y se vive obsesionado por tener y poseer. Sin embargo, el amor da fruto solo en la entrega, cuando estamos dispuestos a perder un poco de nuestro yo para hacer espacio al otro, a perder un poco de tiempo para escuchar a un amigo, a perder un poco de comodidad para compartir una situación de dificultad. Quien retiene la vida solo para sí mismo, dice el Evangelio, en realidad la pierde, porque esta no se abre a la alegría del amor y se vuelve estéril. Y finalmente, la hospitalidad. El amor, en efecto, se expresa en elecciones y acciones concretas, en un compromiso hecho de pequeños gestos cotidianos, como el de ofrecer un vaso de agua a quien tiene sed. Jesús, al enviar a sus discípulos delante de Él, les pide que vayan sin provisiones, es decir, necesitados, porque de este modo podrán suscitar hospitalidad en aquellos que encuentren a su paso. Y así, recibiendo a quien viene en nombre de Jesús, lo recibe a Él y al Padre Celestial que lo ha enviado. El amor al Señor pasa siempre por la manera fraterna en que acogemos a los demás. Queridos amigos, recemos a la Virgen María, que amó a su Hijo sabiendo también perderlo. Que ella nos ayude a ser testigos humildes y alegres del amor de Cristo.
2: Angelus Domini, nunciavit Mariae.
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1: Ayer en la tarde, Papa León XIV dio por concluido el consistorio extraordinario que tuvo lugar el 26 y 27 de junio con el propósito de actualizar y reflexionar sobre la actualidad del mensaje evangélico y la misión de la Iglesia en el mundo de hoy. Más de 170 cardenales han participado en las cuatro sesiones del consistorio que, como el mismo Santo Padre expuso en su discurso de apertura, tenía como objetivo reflexionar sobre cuatro temas: cómo anunciar el Evangelio en el mundo de hoy, los alcances de la cultura del poder y la civilización del amor, la construcción del bien hoy, a la luz de su primera encíclica Magnifica Humanitas, y el camino de actuación del sínodo. Es así como en su discurso de clausura el Papa repasó uno por uno los temas de las cuatro sesiones, reiterando las ideas que surgieron, acogiendo con beneplácito las propuestas presentadas, asegurando que la reflexión sobre algunos temas continuará en el futuro y relanzando, haciendo lo suyo, el llamamiento unánime que surgió de este consistorio para difundirlo a los obispos, a las iglesias, a todos los pueblos de la tierra. El obispo de Roma aseguró que ha sido para él fuente de consuelo y esperanza ver cómo cardenales de iglesias, culturas y orígenes tan diversos han logrado escucharse unos a otros y buscar juntos lo que mejor sirve al Evangelio. En particular, afirmó que lleva consigo la mirada con la que los cardenales contemplan el mundo, relatando el sufrimiento causado por la guerra, la violencia, la pobreza y las numerosas injusticias que marcan la vida de los pueblos. Luego de tratar temas como el ecumenismo, el sufrimiento de los jóvenes, la familia, la dignidad inviolable de toda persona y el bien común, el Papa confió una vez más a los cardenales la implementación del sínodo, pidiéndoles que lo acompañen con convicción en las iglesias a las que sirven, fomentando una comprensión auténtica y animando a todos a participar. Y para este domingo 28 de junio, los obispos de la Conferencia Episcopal de Venezuela han convocado a una jornada nacional de oración por las víctimas, heridos, familias y comunidades que han sufrido los estragos de los terremotos. No están solos, hay un pueblo y una iglesia que camina a su lado, escriben los obispos, una realidad eclesial y civil que ha destacado el nuncio apostólico en Venezuela, el arzobispo Alberto Ortega Martín, en un videomensaje difundido en los medios locales y redes sociales del país. Escuchemos.
7: Soy Alberto Ortega, nuncio apostólico. En estos momentos tan difíciles para Venezuela, quiero hacer presente el saludo, la cercanía, la oración del Santo Padre, el Papa León XIV, que enseguida ha sido informado de la situación, sigue de cerca y está muy pendiente también con su oración, como la de toda la Iglesia. Ha enviado también una ayuda generosa para la asistencia de emergencia y ahora es el momento de alzar la mirada al cielo, como nos invita siempre el Papa, encontrar la fuerza, el consuelo de Dios, y también es el momento de la caridad, el momento de la solidaridad, el momento de ayudar a todas las víctimas, a todos los damnificados, hacer presente a través de gestos concretos la cercanía y la caridad también del Señor. El momento de reconstruir juntos, juntos para salir adelante de esta triste situación. Una oración muy especial por las víctimas, por los fallecidos, por sus familias, por los heridos, la gente que sufre, y que nos acojamos todos a la protección del Señor y también a la protección de nuestra Madre, la Virgen de Coromoto. Que Dios les bendiga.
1: Y bien, termina así nuestro informativo en lengua española. Gracias una vez más por haber estado con nosotros. Feliz domingo a todos. Alabado sea Jesucristo, laudetur Jesus Christus.

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2: Feliz domingo y bienvenidos a esta nueva emisión del programa en lengua española de Radio Vaticano, Vatican News. Reciban un saludo cordial de Cecilia Mutual en la redacción y de quien les habla Alina Tufani Díaz. A continuación los invitamos a seguir las informaciones del Papa y de la Santa Sede en este domingo 28 de junio de 2026. Nuevamente el Papa León XIV expresó su cercanía al pueblo venezolano que en estas horas sufre la trágica consecuencia de los terremotos del pasado miércoles 24 de junio. En un mundo obsesionado por el tener y el poseer, Jesús nos invita a la entrega. Lo dijo el Papa en su reflexión antes del rezo del Ángelus en la Plaza de San Pedro. El Papa, al clausurar el consistorio, reitera que Dios desea la paz y la violencia no tendrá la última palabra. El nuncio apostólico en Venezuela envía un mensaje de solidaridad y apoyo al pueblo venezolano. Y este domingo celebramos la memoria litúrgica de San Ireneo, obispo de Lyon y mártir. San Ireneo es el primer gran teólogo de la Iglesia. Su nombre, que en griego significa pacífico, lo definió en su vida, siendo un gran defensor del Evangelio ante herejías y un buen pastor. Y ahora sí vamos con las noticias. Como siempre, les deseamos una buena sintonía.
3: Deseo expresar mi cercanía a las hermanas y hermanos venezolanos afectados por los recientes terremotos que provocaron numerosas víctimas y heridos, así como ingentes daños materiales. Mientras ruego al Señor por el eterno descanso de los fallecidos, renuevo mi cercanía espiritual a sus familiares, a los lesionados y a quienes han sido golpeados por esta tragedia. Asimismo, manifiesto mi gratitud y aliento a cuantos trabajan con generosidad en las labores de búsqueda y de asistencia.
2: Estas las palabras del Papa León XIV al concluir el rezo mariano del Ángelus desde la Plaza de San Pedro. Allí expresó su cercanía y dolor por la tragedia que vive el pueblo de Venezuela tras el doble terremoto de magnitud 7,2 y 7,5 que en segundos azotaron el centro norte del país el pasado miércoles 24 de mayo, dejando muerte y desolación. En efecto, hasta el momento se cuentan más de 1.400 víctimas y más de 3.200 heridos. Los rescatistas, muchos de ellos venidos de al menos 12 países del mundo, excavan incansablemente entre los escombros en una carrera contrarreloj para salvar o al menos localizar a las cerca de 70.000 personas que aún permanecen desaparecidas. También ayer, al iniciar su discurso de cierre del consistorio extraordinario, el Papa aseguró su oración por las víctimas, familiares y socorristas e hizo un llamado a que no falte la ayuda internacional.
4: Desidero esprimere la nostra vicinanza, mia e di tutto il collegio cardinalizio, alla popolazione del Venezuela.
5: Deseo expresar nuestra solidaridad, la mía y la de todo el colegio cardenalicio, con la población de Venezuela, duramente afectada por el violento terremoto de estos días. Aseguramos nuestras oraciones por las víctimas, por sus familias y por todos aquellos que sufren las consecuencias de esta tragedia. Encomendamos también al Señor a todos aquellos que participan en las labores de socorro y pedimos que no falte la solidaridad de la comunidad internacional hacia esa querida nación.
2: A Asomado desde la ventana del Palacio Apostólico ante unos 10.000 fieles romanos y peregrinos reunidos en la Plaza de San Pedro, a pesar de la tórrida jornada, el Papa León XIV, en su alocución previa a la oración del Ángelus, reflexionó sobre el Evangelio que propone la liturgia del día, que refiere algunas exhortaciones de Jesús para seguirlo y ser testigos de su reino. No se trata de actos exteriores, sino de comprometer todo nuestro ser en una relación de amor con Él, puntualizó León XIV, una relación que para dar fruto requiere, aclaró el Papa, al menos tres cosas: desprendimiento, pérdida y hospitalidad. Escuchemos algunos fragmentos de su reflexión.
3: El distacco. Jesús dice: chi ama padre o madre più di me non è degno di me.
2: Ante todo, el desprendimiento. Jesús dice: el que ama a su padre o a su madre más que a mí no es digno de mí. El que ama a su hijo o hija más que a mí no es digno de mí. En el momento en que comienza a enviar en misión a sus apóstoles, el Señor los quiere libres de cualquier atadura. Pero vale para todos el hecho de que también los afectos más importantes encuentran su plenitud gracias al amor que Cristo nos da. Pensemos, por ejemplo, en la vida matrimonial. Solo se la puede vivir plenamente dejando la casa de los padres para comprometerse en la relación conyugal. Pensemos también en el crecimiento de los hijos. Se les ayuda a realizarse y a ser felices, educándolos para valerse por sí mismos y tomar sus decisiones.
3: Dice Santo Agustino: es doloroso el distacco de ciò que ami.
2: Dice San Agustín: es cosa triste perder lo que amas, pero a veces también el agricultor pierde lo que siembra. Solo perdiendo esa semilla arrojada en la tierra podrá verla florecer.
3: En questo senso, l'amore è anche perdita.
2: En este sentido, el amor es también pérdida. Nos cuesta comprenderlo, especialmente en un mundo en el que perder parece ser una debilidad y se vive obsesionado por tener y poseer. Sin embargo, el amor da fruto solo en la entrega, cuando estamos dispuestos a perder un poco de nuestro yo para hacer espacio al otro, a perder un poco de tiempo para escuchar a un amigo, a perder un poco de comodidad para compartir una situación de dificultad. Quien retiene la vida solo para sí mismo, dice el Evangelio, en realidad la pierde, porque esta no se abre a la alegría del amor y se vuelve estéril. Y finalmente, la hospitalidad. El amor, en efecto, se expresa en elecciones y acciones concretas, en un compromiso hecho de pequeños gestos cotidianos, como el de ofrecer un vaso de agua a quien tiene sed. Jesús, al enviar a sus discípulos delante de Él, les pide que vayan sin provisiones, es decir, necesitados, porque de este modo podrán suscitar hospitalidad en aquellos que encuentren a su paso. Y así, recibiendo a quien viene en nombre de Jesús, lo recibe a Él y al Padre Celestial que lo ha enviado. El amor al Señor pasa siempre por la manera fraterna en que acogemos a los demás. Queridos amigos, recemos a la Virgen María, que amó a su Hijo sabiendo también perderlo. Que ella nos ayude a ser testigos humildes y alegres del amor de Cristo.
3: Angelus Domini, nunciavit Mariae.
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3: Ave Maria, gratia plena Dominus tecum, benedicta tu in mulieribus, et benedictus fructus ventris tui, Iesus.
6: Santa Maria, Mater Dei, ora pro nobis peccatoribus, nunc et in hora mortis nostre. Amen.
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2: Ayer en la tarde, Papa León XIV dio por concluido el consistorio extraordinario que tuvo lugar el 26 y 27 de junio con el propósito de actualizar y reflexionar sobre la actualidad del mensaje evangélico y la misión de la Iglesia en el mundo de hoy. Más de 170 cardenales han participado en las cuatro sesiones del consistorio que, como el mismo Santo Padre expuso en su discurso de apertura, tenía como objetivo reflexionar sobre cuatro temas: cómo anunciar el Evangelio en el mundo de hoy, los alcances de la cultura del poder y la civilización del amor, la construcción del bien hoy, a la luz de su primera encíclica Magnifica Humanitas, y el camino de actuación del Sínodo. Es así como en su discurso de clausura el Papa repasó uno por uno los temas de las cuatro sesiones, reiterando las ideas que surgieron, acogiendo con beneplácito las propuestas presentadas, asegurando que la reflexión sobre algunos temas continuará en el futuro y relanzando, haciendo lo suyo, el llamamiento unánime que surgió de este consistorio para difundirlo a los obispos, a las iglesias, a todos los pueblos de la tierra. El obispo de Roma aseguró que ha sido para él fuente de consuelo y esperanza ver cómo cardenales de iglesias, culturas y orígenes tan diversos han logrado escucharse unos a otros y buscar juntos lo que mejor sirve al Evangelio. En particular, afirmó que lleva consigo la mirada con la que los cardenales contemplan el mundo, relatando el sufrimiento causado por la guerra, la violencia, la pobreza y las numerosas injusticias que marcan la vida de los pueblos. Luego de tratar temas como el ecumenismo, el sufrimiento de los jóvenes, la familia, la dignidad inviolable de toda persona y el bien común, el Papa confió una vez más a los cardenales la implementación del sínodo, pidiéndoles que lo acompañen con convicción en las iglesias a las que sirven, fomentando una comprensión auténtica y animando a todos a participar. Y para este domingo 28 de junio, los obispos de la Conferencia Episcopal de Venezuela han convocado a una jornada nacional de oración por las víctimas, heridos, familias y comunidades que han sufrido los estragos de los terremotos. No están solos, hay un pueblo y una iglesia que camina a su lado, escriben los obispos, una realidad eclesial y civil que ha destacado el nuncio apostólico en Venezuela, el arzobispo Alberto Ortega Martín, en un videomensaje difundido en los medios locales y redes sociales del país. Escuchemos.
8: Soy Alberto Ortega, nuncio apostólico. En estos momentos tan difíciles para Venezuela, quiero hacer presente el saludo, la cercanía, la oración del Santo Padre, el Papa León XIV, que enseguida ha sido informado de la situación, sigue de cerca y está muy pendiente también con su oración, como la de toda la Iglesia. Ha enviado también una ayuda generosa para la asistencia de emergencia y ahora es el momento de alzar la mirada al cielo, como nos invita siempre el Papa, encontrar la fuerza, el consuelo de Dios, y también es el momento de la caridad, el momento de la solidaridad, el momento de ayudar a todas las víctimas, a todos los damnificados, hacer presente a través de gestos concretos la cercanía y la caridad también del Señor. El momento de reconstruir juntos, juntos para salir adelante de esta triste situación. Una oración muy especial por las víctimas, por los fallecidos, por sus familias, por los heridos, la gente que sufre, y que nos acojamos todos a la protección del Señor y también a la protección de nuestra Madre, la Virgen de Coromoto. Que Dios les bendiga.
2: Y bien, termina así nuestro informativo en lengua española. Gracias una vez más por haber estado con nosotros. Feliz domingo a todos. Alabado sea Jesucristo, Laudetur Jesus Christus.